0: Romeo, ¿cómo estás el día de hoy, Chalito? ¿Ya te andas acomodando el nuevo horario?
1: ¿Cuál es el nuevo horario?
0: Bueno, es que hicimos algunos ajustillos por ahí en el programa, entonces estamos pasando secciones antes y todo ese rollo. Seguimos en la reestructuración, pero me alegra bastante. ¿Qué trajiste el día de hoy para compartir, Chalino?
1: Hoy traje un chicharrón con esquite.
0: ¿Un chicharrón con esquite? Ah, caray, ¿cómo es eso?
1: Pues sí, o sea, ¿conoces los chicharrones preparados?
0: Sí, pero regularmente le ponen frijolitos, bueno, le ponen mayonesa, frijol, col, queso. Uno le ponen quesito, y cueritos, y otros le ponen también queso, ya dije queso, sí. Aunque fíjate que allá en Oaxaca a veces le ponen suadero o tinga o algún otro carbohidrato en la parte de arriba.
1: Pues allá en Puebla los hacen con esquites. Haz de cuenta que agarran el chicharrón y encima le ponen el esquite, el chilito, el queso, la mayonesa y todo.
0: ¡Ah, caray! Pues habrá que probarlos, a ver, dame un poquito. Chita deli, ¿eh? Me derrito los dos carnales aquí en la grande.

0: Sintoniza la grande, la voz mexicana, Chalino Valentín, ¡ay, tiro!
1: Sí, hoy sí tenemos un ¡ay, tiro! Y a mí me gusta bastante el día de hoy porque vamos a hablar acerca de Paramount, el de las películas.
0: Ah, sí es cierto, damas y caballeros, pues dentro de breve ya desmenuzamos el pollito en nuestra sección ¡ay, tiro! Vamos y volvemos. Aquí es la original Van de Limón en la grande.

0: Mexicana, y estamos de regreso para contarles en esta ocasión, porque damas y caballeros, hay tiro y hay un tiro impresionantemente grande. ¿De qué vamos a hablar? Bueno, vamos a empezar iniciando con que existe la guerra en Hollywood y está que arde, ¿eh? No precisamente por una película, no. Paramount Skydance, dirigida por David Ellison, quiere comprar Warner's Bros. Discovery en una operación gigantesca de aproximadamente, ¿sabes cuánto, Chalino?
1: De muchos millones de dólares.
0: No, hombre, chorrocientos mil, 111 para ser exacto, 111 mil millones de dólares. La idea es unir dos de los grandes nombres del entretenimiento estadounidense, creando un verdadero gigante de Hollywood, con estudios de cine, televisión, plataformas de streaming. Pero el problema es que California y otros estados dicen, espérate un momento. Una coalición de dos estados está tratando de frenar la operación en los tribunales, argumentando que una concentración tan grande de medios podría reducir la competencia y afectar a trabajadores, consumidores y la diversidad de voces en la industria, mientras que tanto Paramount sostiene que la operación beneficiaría a Hollywood y que tiene los recursos para sacar adelante el negocio. Pero David Ellison está presionando fuerte. Y pues ha advertido que si el conflicto no se resuelve, Paramount podría sacar parte de sus operaciones de California. Y aquí aparece un dato que tiene preocupados a muchos trabajadores de Hollywood. Un análisis reciente calcula que la operación podría provocar la pérdida de alrededor de 4,500 empleos en Los Ángeles. Así que lo que comenzó como una negociación empresarial se convirtió en una batalla política, económica y cultural. Y apenas estamos empezando, Chalino.
1: O sea que hay más.
0: Juleno, hay muchísimo más. Pero por eso te digo que hay tiro y de los grandes. Pero ahorita le seguimos, vámonos a música, que te quieran bonito, Luis Alfonso, partida el Jackie junto a Grupo Firme en La Grande.

0: desmenuzando el pollo porque hay tiro allá en Hollywood. Y ahora viene la parte más polémica de esta historia. Si vienes conectándote apenas, pues estamos hablando acerca de Paramount, que quiere comprar otras empresas, pues para que se haga gigantesco, ¿no? Pero aquí está lo más interesante. David Ellison tiene una relación cercana con el presidente de los Estados Unidos y esta conexión pues ha provocado sospechas y críticas en Hollywood. Algunos opositores temen que si Paramount termina controlando Warner Bros., Discovery también termine pues teniendo influencia sobre CNN y cuestiona que tan independiente podría ser la cobertura de esa cadena, ¿no? Ellison ha negado las acusaciones de que haya pues hecho recuerdos o acuerdos políticos con Trump realizado relacionados con CNN, ¿no? Pero esta semana la tensión pues subió de nivel. Este pasado jueves, mientras se realizaban protestas frente a los estudios Paramount en Hollywood, una avioneta sobrevoló el estudio arrastrando una enorme pancarta con un insulto dirigido a David Ellison y pues haciendo referencia al presidente. Nadie ha confirmado quién pagó por la avioneta y un grupo que protestaba contra la fusión negó estar detrás de todo esto. Mientras tanto, pues Ellison ha advertido que Paramount podría comenzar a trasladar operaciones fuera de California si el conflicto no se resuelve. Y la compañía enfrenta, pues además, una batalla legal de dos estados que buscan, pues, detener la adquisición. En otras palabras, Paramount quiere comprar Warner's, los estados quieren detener la compra, Hollywood está dividido y David Ellison amenaza con llevarse Paramount de California. Esto, pues ya no parece una película de Hollywood, parece una temporada completa de Juegos de Tronos, ¿no? Pero con estudios, abogados y 111 mil millones de dólares. ¿Qué te parecería esa cantidad, Chalino?
1: Pues yo digo que puedo comprar muchos elotes y muchas novias con esa cantidad de dinero.
0: No, hombre, lo que piensas tú. Apareciste tú, banda chacalosa en la grande.

0: Avísame. Chalino Valentín, pues hasta aquí llegamos con Hay Tiro, esto que está sucediendo en el estado de California y que afecta a todo el país, ¿no? Paramount quiere comprar Warner Bros. Y Discovery, ¿no? Qué fuerte.
1: Pues está demasiado fuerte, pero sí, hasta aquí llegamos, Hay Tiro, nos vemos el próximo lunes.
0: El próximo lunes, mientras tanto, mi problema, calibre 50 en la grande.

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qué hora. Hoy es sábado, ¿no? Hoy estaba drink. ¿Para dónde nos jalamos? Para donde sea menos para la casa, ¿verdad? Oiga usted, mire usted que me está escuchando. En este preciso momento déjeme comentarle. Estos son los sonidos de la naturaleza. Vamos a tener la impresionante nota loca que los va a sacar de onda en esta ocasión porque vamos a hablar acerca de inodoros. Así de sencillo, ¿te imaginas? Ese lugar tan pacífico que muchos usamos para ir a relajarnos por algún tiempo. Vamos a platicar de eso en la impresionante nota loca. Mientras tanto, le mando un abrazo grandote, psicológico y quebrahuesos a todas las personas que me están sintonizando en California, en Washington, en Oregón, en la República Mexicana, como siempre, al estado de Oaxaca, de Guanajuato, de Puebla. Gracias, thank you very mucho, de verdad, por tenernos encendidos a través de la aplicación La Rola. Y por ahí me dijeron el chisme, yo no sé, todavía no estoy seguro, que dicen que lo conectan a una radio, pero todavía no me han dicho cuál. Entonces, ya que sepa, ya les digo de qué se trata. Mientras tanto, ladies and gentlemen, damas y caballeras, vámonos con más música. ¿Cuál tenemos? ¡Qué poca! ¿En serio?

Mexicana, este fin de semana es fin de semana largo. Para los que hacen semana inglesa, que trabajan únicamente hasta el día viernes, me imagino que ahorita ya agarraron carretera. Pero si hoy todavía te tocó trabajar, pues disfruta el día de mañana, domingo y luego el lunes, ¿no? Cualquiera de los dos días se va a poner bien perrón. Si toman, por favor, no manejen, porque en el tope siempre les cae la caguama en el tope. Hasta nuevo aviso, Cornelio Vega y su dinastía aquí.

la grande, la voz mexicana. Ya regresamos con la impresionante nota loca. Ni se te ocurre cambiarle, porque nos vamos a poner bien creativos. Vamos a hablar de las cosas que pocas personas hablan, como son los inodoros. Somos la grande, la voz mexicana. Ya volvemos.

Llegó el momento de la impresionante nota loca. Vamos a hablar acerca de algo, de un tema tabú, tan interesante como lo es una pequeña taza de baño, un inodoro. Un insólito juego de tronos ruso desafía a los participantes a beber de inodoros por un premio en dinero. ¿Tú te atreverías a beber de ahí? Bueno, pues vamos, al parecer hay personas que sí. Una tienda de artículos de fontanería en la ciudad rusa de Stavropol organizó un concurso titulado Juego de Tronos, en el cual decenas de participantes bebieron refrescos en inodoros nuevos. Ah, bueno. Para ganar un premio, ¿saben de cuánto? De 100,000 rublos. La iniciativa comercial busca promocionar la sucursal local de la firma Domix a través de una prueba de rapidez y resistencia física entre los asistentes. La primera fase de la competencia dividió a los concursantes en grupos de 7 personas frente a retretes recién instalados. Cada competidor debió vaciar un recipiente lleno con una bebida con gas sin alcohol colocada en la taza, para lo cual empleó sorbetes de gran tamaño, popotes, pues. El participante más rápido de cada grupo obtuvo la clasificación a la ronda final y así sucesivamente, ¿no? 7 clasificados ascendieron a la etapa final, donde el desafío cambió de modalidad hacia una prueba de permanencia. Los finalistas se sentaron sobre las tapas cerradas de los inodoros con la indicación de resistir la mayor cantidad de tiempo posible sin levantarse. La regla principal exigió mantener la posición firme mientras los competidores contenían sus necesidades fisiológicas tras el masivo consumo de líquido de la primera etapa. O sea, prácticamente estaban sacrificando su vejiga por un varito, ¿no? Por eso digo, señores, aquí está el primer muchacho. Abrieron un bar en ¿qué te decía? No es un bar, bueno. En Rusia hicieron un concurso llamado Juego de Tronos, donde los participantes tenían que tomar refresco directamente de un inodoro para ganar 100,000 rublos, ¿no? Un señor le dice al organizador: ¿y qué tengo que hacer para ganar? Tomarse todo el refresco y después aguantar 10 horas sentado. Y el señor contesta: ¿y el premio incluye un abogado o solamente el baño? Lo cierto es que, bueno, en el puntacho número 2, esas personas dicen que no se habían aguantado tanto ir al baño desde que estaban en la primaria y el maestro les decía que no podían salir. ¿Puedo ir al baño, maestra? ¡No! ¿Qué te digo que no? Ah, ya no se preocupe, ya. Me hice en el Océano Atlántico. Ya por último, ¿saben qué le dijo una taza de baño a un hombre? ¿No saben? ¿No? Le dijo: serás muy hombre, pero aquí te sientas.

hijos vuelan amarrados y un mecate. Damas y caballeros, pues hasta aquí llegamos. Hasta aquí nos trajo el río, dicen en mi pueblo. Yo tengo que emprender la huida porque tengo que llegar a lavar los trastes, trapear antes de que pueda yo salir a algún lugar. Entonces, ¿para qué les digo que no? Sí, pero los voy a dejar en buena compañía y con buena música. Gracias por haberme sintonizado el sábado. Fíjense que yo cuando me dicen que tengo que chambear los sábados, para mí es muy chido. Ni siquiera me quejo porque ya sé que el público va a estar ahí conmigo. Entonces, sígueme a través de las redes sociales. Me encuentras como Charlie Boy de la Grande en el Facebook, en el Instagram y en el TikTok. En este mes, que aunque no estemos en México, pues es el mes patrio, ¿no? ¿No? Así lo consideramos a veces. El mes del pozole, como dijo la tortuga, ¡plafuga! Mientras se despedía de su amiga la oruga. ¡Chao, chao! ¡Goodbye! ¡Chambo!

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1: Saludos, mi gente. Buenas tardes, días, a la hora que usted está escuchando o viendo esta entrevista. Nos da muchísimo gusto estar conectados el día de hoy y platicar con Cristina Gutiérrez. Ella es la cónsul de documentación para el consulado mexicano en Portland. Muchísimas gracias por estar aquí con nosotros y por la información que nos vas a presentar el día de hoy. Bienvenida.
2: Muchas gracias, Oscar. Muchas gracias a ustedes por el espacio. Siempre es un placer y siempre estamos muy gustosos de dar información a nuestra comunidad.
1: Sí, Bustos Media, a través de sus estaciones de radio, siempre ha tenido los micrófonos abiertos, tiene los micrófonos abiertos para pasarle la información a nuestra comunidad y sobre todo cuando se trata del consulado. En esta ocasión, pues vamos a hablar del consulado mexicano. Sabemos que también tenemos muchos radioescuchas de Centroamérica, pero bueno, el día de hoy nos estaremos enfocando en lo que es el consulado mexicano en la ciudad de Portland. Me decías que eres la cónsul de documentación. Pues, ¿cuántos cónsules tenemos? Vamos a informarnos para empezar.
2: Sí, el consulado en Portland tiene 5 cónsules en el momento. Su servidor es cónsul de documentación, pero también hay un área de protección. Ahí hay un cónsul encargado, la cónsul de protección. Hay otra área de comunidades que está a cargo de nuestra cónsula adscrita también, Mónica Ochoa. Tenemos un área de registro civil donde tenemos a un cónsul, el cónsul Luis, y nuestro cónsul titular, que es el cónsul Carlos Ketter.
1: Perfecto. Hablemos del tema que me imagino que es el más solicitado y que todo mundo cuando piensa en un consulado es ¿cómo hago mi cita? ¿A dónde llamo? Lo puedo hacer por internet. He escuchado últimamente que también a través del WhatsApp. Bueno, me imagino que es el tema más más solicitado, ¿no?
2: Sí, hay una gran demanda de este tema, el tema de las citas. Nos hemos ido encarrilando poco a poco a un sistema de citas para todos los servicios. Los consulados ofrecemos más de 40 servicios, aunque sí, definitivo, el más conocido y el que tiene un volumen más fuerte es el trámite de pasaporte, matrícula y credencial para votar. Todas las citas del consulado, incluyendo el de pasaporte, matrícula y credencial, se hacen por un sistema que se llama Mi Consulado. Ese es el nombre, Mi Consulado, y de hecho está en una sola palabra. Este sistema tiene 3 opciones. Una es por internet, es una plataforma que si uno googlea Mi Consulado Citas, le aparece fácilmente. Ahí hay que crear un usuario y una contraseña, y de esa manera puede tener acceso a las citas. Las otras 2 opciones es teléfono, y el otro es el WhatsApp, utilizando el mismo número. Y el número es 424-309-0009. En estas 3 vertientes se activan cuando tenemos citas disponibles. Para el caso de pasaportes, matrículas y credenciales para votar, las citas se liberan cada viernes a partir de las 10:30. Todos los viernes, sin falla alguna, habrá citas a partir de las 10:30. Puede ser que el horario varíe en cuanto, si no es a las 10:30, puede ser después, porque las citas las activa México. Entonces, hay veces que por cuestiones de los sistemas, digo, también son computadoras, puede haber ahí alguna falla, se retrasa la apertura de las citas, pero definitivamente los viernes habrá cita.
1: Muy bien, y qué bueno que nos explicas y nos aclaras acerca de que este sistema viene desde México, porque luego ya he escuchado mucha gente molesta con la misma gente o el personal de Portland diciendo, no, es que ustedes no me contestan el teléfono y mando mi WhatsApp, pero bueno, todo eso se hace desde nuestro país, ¿no?
2: Sí, es un gran sistema o call center, que maneja a todos los consulados de México en el exterior, y tan solo en Estados Unidos somos 53 consulados, entonces es un gran, gran sistema de citas, y que incluye de nuevo trámites de todo tipo, no nada más pasaporte, matrícula, credencial, pero visas para extranjeros, los trámites de doble nacionalidad, fe pública, todos los trámites posibles están concentrados en este sistema de citas.
1: Y creo que nuestra gente, el documento que más tramita o que quiere tramitar es el pasaporte y la matrícula. ¿Nos podrías decir cuáles serían los documentos básicos? Yo sé que tienen una lista y que la gente los puede checar en línea, pero tú nos puedas decir cuáles son de esos documentos que la mayoría de nuestra gente lo tiene y que serían los que pueda presentar para hacer hacer su trámite de pasaporte o matrícula.
2: Claro que sí, excelente, excelente pregunta. Para el trámite de pasaporte necesitamos dos cosas: comprobar que la persona es mexicana, y eso nos lo dice un acta de nacimiento, y el segundo, comprobar que esa acta de nacimiento le pertenece a la persona que se presenta, eso nos lo dice una identificación. Son dos requisitos: un acta de nacimiento y una identificación. El acta de nacimiento, se han simplificado los trámites, y si el acta está en sistema, ya no la tienen que presentar, nosotros las buscamos. Nosotros hacemos la revisión en los sistemas y ya no se tiene que comprar un acta original, ya no se tiene que presentar, siempre y cuando esté en el sistema. Ese fue un gran avance que se ha dado. Y el segundo requisito, la identificación, es así, continúa, es obligatorio, incluyendo menores de edad. No importa qué edad tengamos, si vamos a solicitar pasaporte, tenemos que presentar identificación. Mucho ojo que el nombre esté igualito que nuestra acta de nacimiento. Hay veces que por usos y costumbres nos quitamos un nombre, un apellido. Como el pasaporte dice México, tiene que llevar el nombre como dice nuestra acta de nacimiento mexicana. Entonces, esos dos requisitos son los básicos para el pasaporte. El caso de la matrícula y la credencial, son esos dos requisitos igual, pero aparte el comprobante de domicilio, okay, porque la matrícula y la credencial para votar viene registrado a nuestro domicilio, y la credencial para votar, de hecho, viene desde México. Esa no la imprimimos nosotros, esa tomamos todos los datos y desde México les llega a nuestros correligionarios por acá.
1: Y bueno, esa pregunta la voy a dejar para un momentito más, porque sí, también he escuchado a mucha gente de yo quiero votar, ya escuché que se puede votar desde el extranjero, ¿cómo le hago? Y bueno, obviamente se menciona partidos ni nada, sino solamente el ejercicio de votar, ¿verdad? Y obviamente no es algo que yo pueda tramitar y me va a llegar inmediatamente, pero bueno, lo voy a poner en pausa, el tema de nuestra credencial para votar. En el tema del pasaporte, bien mencionas lo del acta de nacimiento, pues eso es un gran avance, porque ya nos vamos a tener que mandar a mamá a buscar debajo de la cama ahí en México el acta de nacimiento. Ahora ustedes pueden buscar toda esa información. Y lo de la dirección para comprobar el domicilio del solicitante, ¿nos puedes dar alguna idea de qué es lo que es válido para comprobar nuestra residencia, nuestro domicilio?
2: Claro, puede ser el pago de cualquier servicio o los biles, el bill del celular, del teléfono, agua, de cualquier servicio, siempre y cuando esté a nuestro nombre, para el caso de la matrícula consular. Para el caso de la credencial para votar, no tiene que estar a nuestro nombre. Puede ser algún envío de dinero. Cuando mandamos dinero, nos dan un ticket grande donde ahí tenemos que dar nuestra dirección. Ese puede ser otro. Y cualquier comprobante postal, es decir, si nos llegó una carta, si nos llegó algún servicio de paquetería, el sobre o donde viene la guía, ahí viene nuestro nombre y viene la dirección. Eso puede ser un comprobante de domicilio.
1: Excelente, gracias por compartirnos esta información. Y ahora sí, retomando el tema de la credencial para votar, porque ahora se puede votar desde el extranjero. ¿Son los mismos documentos que hay que presentar? ¿Son diferentes? ¿Y cuánto tiempo tardaría la persona después del trámite en recibirla?
2: Los requisitos son similares al pasaporte. Necesitamos un acta de nacimiento, una identificación con los nombres igualitos que coincidan, y el comprobante de domicilio es porque la credencial le llega desde México. El tiempo aproximado es un mes, uno o dos meses, dependiendo de ya los tiempos del INE. Nosotros lo que hacemos es tomar las fotografías, recibir los documentos, los escaneamos, se va todo el archivo digital y ya es el INE el que se encarga de mandar la credencial para votar. Es un trámite gratuito y es muy útil, porque de esa manera tenemos también nuestros documentos actualizados en México, en el sentido que la INE es el documento que más solicitan en México, es el que usamos en el día a día.
1: Muy bien. En la actualidad el pasaporte ha sido, pero ahora más que nunca, un documento muy importante, sobre todo en cuestiones de viajar dentro de los Estados Unidos. Mucha gente pues ha utilizado el pasaporte. ¿Por cuánto tiempo se da el pasaporte y los costos para que nuestra gente ya vaya pues ahí separando ese dinerito?
2: Claro, hay tres opciones, para los menores son cuatro y para los adultos son tres opciones. Para menores hay de un año, son tres opciones, de 1, 3 y 6 años. Y para los adultos son de 3, 6 y 10 años. Es decir, para adultos no hay de un año y para menores no hay de 10 años. El pasaporte de 3 años tiene un costo de $99, el de 6 años $133 y el de 10 años $203.
1: Perfecto. He escuchado de, y corrígeme si estoy mal, muy seguramente porque me equivoco, pero ¿hay algún tipo de descuento para personas, nuestros adultos mayores?
2: Oh, sí, Oscar, y qué buena pregunta. Sí, nuestros adultos mayores pagan la mitad del costo. No importa de qué vigencia, si es de 3, de 6 o de 10 años, adultos mayores arriba de 60 años pagan la mitad e incluso no necesitan cita. Pueden presentarse al consulado sin cita y les atendemos con todo gusto.
1: ¡Wow! Eso está espectacular. Bueno, pues ahí está otra de las cosas que se ha mejorado y súper mejorado, diría yo, porque sí, nuestros adultos mayores se les complica a veces el transporte. No quiero decir que ellos no manejen, muchos de ellos manejan, pero en su mayoría pues dependen quizás del hijo, de algún familiar, de algún vecino, y pues bueno, ahora con esto pues facilita las cosas. Y ya escuchó mi gente, pues ese descuento que tienen nuestros adultos mayores, hay que aprovecharlos. Cristina Gutiérrez, cónsul de documentación para el Consulado Mexicano en Portland. ¿Algo más que no hayamos abarcado y que creas que es de suma importancia para nuestra gente?
2: Tal vez dos temitas, Oscar. Uno, que no se acerquen a gestores, que no pidan el apoyo de gestores para sacar su cita. Las citas son gratuitas, son personales. Lo único es que hay que revisar nuestras redes sociales. Ahí estamos avisando cuándo se liberan las citas. No pongan en peligro su información al darle sus datos personales a gestores. Adicional a que les están cobrando por un trámite que es gratuito, es muy peligroso dar toda nuestra información personal a un extraño que puede hacer muy mal uso de nuestros datos personales. Entonces, uno, no se acerquen a gestores, acérquense al consulado, nosotros les podamos dar la información, les podemos guiar. Cualquier duda que tengan sobre servicios, sobre cualquier trámite que estén realizando, acérquense al consulado, somos un consulado de puertas abiertas y en verdad que estamos en la mejor disposición y con toda la camiseta puesta para brindarles un buen servicio.
1: Excelente. Bueno, pues ahí está esta información y esta, no digámoslo como advertencia, pero un buen consejo con los gestores, porque sí, se ha escuchado muchísimo de gente que dice, bueno, yo te ayudo a tramitar tu cita, pero te voy a cobrar tanto, y a veces hasta, te voy a cobrar un poco más si es que la quieres ya la cita para la próxima semana, y a veces pues solamente es un tipo de fraude, así que no caiga en eso, acérquese a su consulado. Y pues vamos a mantener el micrófono abierto y redes sociales también con ustedes para que sigan compartiendo información con nuestros radioescuchas a través de nuestras estaciones de radio aquí en Bustos Media. Y nos da muchísimo gusto poder platicar con ustedes porque nuestra gente que está aquí en los Estados Unidos y aquí en el estado de Oregon, pues es gente muy trabajadora, gente muy responsable. Pero a veces le ha faltado un poquito de información, y no es que no exista, sino que a veces los medios no se han dado, pero ahora y de aquí en adelante, pues tener más comunicación con ustedes para que nos sigan compartiendo. Ahorita ya hablamos de las tarjetas consulares como la matrícula, pero también hemos hablado del pasaporte, del INE, pero más adelante podamos hablar de otras cosas porque tiene muchos servicios, ¿no?
2: Con todo gusto, Oscar, sí. Son más de 40 servicios. Otro trámite que tiene mucha demanda es el de la doble nacionalidad, AFE pública. Hay bastantes servicios y nosotros encantados de brindarles toda la información por medio de sus canales. Así es que, Oscar, estamos muy puestos para próximas invitaciones.
1: No, muchísimas gracias. Y hemos escuchado directamente de Cristina, que es un consulado abierto. Eso me da muchísimo gusto. Obviamente, a veces uno va con una idea a recibir un servicio, pero a veces uno mismo o la persona que te atiende a lo mejor no tiene el mejor de los días, somos seres humanos, pero que eso no impida tener esa comunicación con el consulado, porque a veces nos hemos topado con alguna experiencia a lo mejor no muy grata, porque a lo mejor nos tocó un mal día de alguien que nos atendió, pero no significa que el consulado tenga esa forma de tratar a sus connacionales. Nos suele pasar a todo mundo. A veces yo llego de muy mal humor en el trabajo porque no me dieron de almorzar y entonces ando con una carota, pero a veces nos tocan esos días, pero no significa que es nuestra forma de andar por la vida y obviamente tampoco es la forma de tratarnos en el consulado y me da mucho gusto que digas que es un consulado abierto a sugerencias, a platicar y a dialogar con nuestros connacionales.
2: Y yo ahí pediría un voto de confianza. Si tuvieron alguna mala experiencia, en verdad pido un voto de confianza. El consulado se capacita constantemente en temas de atención al público, temas de atención de inclusividad. También somos un consulado zona segura, le llamamos, no hay ningún tipo de discriminación y tenemos muy en claro la empatía que es necesaria para brindar la atención al público. Entonces pido un voto de confianza, acérquese a su consulado. Si no se le atiende como debe de ser, díganos y con todo gusto vamos a dialogar y a revisar la situación. Reitero, somos un consulado de puertas abiertas completamente. Y como decimos aquí en el equipo, todos hacemos el México que queremos, en la manera en la que damos el servicio y en la manera en la que lo pedimos también. Entonces, hagamos el México que queremos, un México cordial y empático. Y pues, de nuevo, la invitación: somos un consulado de puertas abiertas y acérquese a su consulado.
1: Bueno, pues aquí estarán los micrófonos abiertos para cualquier información que nos tengan, novedades, servicios, y también creo que dejaremos para una próxima ocasión los consulados móviles, porque eso es también nuestra gente. Nada más para terminar, ¿dónde me entero? ¿Dónde me fijo? ¿Dónde va a haber un consulado móvil?
2: El próximo que tendremos es 30, este fin de semana, 30 de mayo y 1 de junio en Tilamook. Después vamos a estar en Madras, 20, 28 y 29 de junio. Y para enterarse, chequen nuestras redes sociales. Estamos en Facebook, en X y en Instagram. Y ahí tenemos un calendario fijo donde vienen todos los próximos consulados, jornadas sabatinas, jornadas dominicales. En junio vamos a estar trabajando en sábado, en domingo. Chéquenos en redes sociales, nuestra página de internet, y ahí estamos constantemente publicando la información, así como los días en los que se abren esas citas, porque esas citas no son los días viernes, son otros días entre semana.
1: Ok, perfecto. Pues queremos agradecerle a Cristina Gutiérrez, cónsul de documentación para el Consulado de México en Portland. Muchísimas gracias por tu tiempo y estaremos en comunicación.
2: A ustedes, muchísimas gracias.
1: Muchísimas gracias y bien atento a redes sociales y a la radio para seguir escuchando información de nosotros.
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